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2: Yo Pilar, estoy temblando.
1: Bona tarda, benvinguda.
3: No, nada de temblar, hombre.
2: Últimamente... No.
3: Por cierto. ¿Habéis leído alguno de los que...
2: De los que últimamente? Porque no me gusta mentir.
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3: ¿Y qué te pareció?
1: A mi em va encantar.
3: ¿Ves?
1: Em va encantar... Últimamente? Em va encantar... 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
3: Sí, me parece bien, me ha hecho gracia.
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3: Llavors... Sí, pues yo también, ¿eh?
2: Es un momento mágico. Pero a mí la pandemia me estropeó mucho. Leí tanto en la pandemia que no he vuelto a leer. Y me encanta leer, en lo puñetero es que
1: sí,
2: me encanta leer.
1: I llavors, què necessitem? Perquè tornes a llegir, que torni a vindre
2: no,
1: una pandèmia.
2: No, ni de broma.
3: Bueno, perdona, estamos así. Sí. Aunque no se diga nada,
2: ni pienses.
1: No, però ara tenim tants fronts oberts que si l'antivirus, que si l'èbola...
3: Si no és uno, és otro, acabarà con nosotros.
2: No saben què dir los llamados.
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3: Mira, hoy, ya como habréis observado, llevo una racha de libros que son, digamos, intimistas.
1: Sí.
3: Libros que te dejan un final un poco abierto a que tú, bueno, medites si pudiera ser esto, si podría ser lo otro, si estás de acuerdo con el autor. Deja los finales un poco abiertos. Y entonces este es otro de ellos. Se titula Mira si yo te querré, de Luis Leante. Este libro se publicó en 2007, de hecho ganó un premio, y fue un poco... No polémico, pero siendo un libro muy bueno, pasó un poco desapercibido, porque yo creo que es que la gente no acabó de entenderlo. Y entonces, bueno, pues no tuvo mucho éxito de público. De crítica sí, pero no de público. Así que ahí voy a ver a qué a vosotros qué os parece. A ver, la mirada más bella de todas las miradas. Esta es la última línea del libro que acabo de leer. Atravesé el punto más angosto de un embudo con todas las emociones de la última página, envolviendo en un turbante el rescoldo de mi corazón. Y al final solté la tensión acumulada en forma de lágrima. Hace mucho que no me sucedía eso. Por tal razón vale la pena compartirlo, creo yo. Los títulos son pieza clave de las obras artísticas. En lo personal, me molestan los poemas, cuentos y pinturas sin título. A mí me parece que denuncian la falta de creatividad, la poca disciplina, aunque también son señales de espontaneidad y permiten que el espectador se involucre en la obra al ponerle su propio nombre. En este libro, que se titula, como ya os he dicho, Mira si yo te querré, el título tiene tanto que ver con la trama que resulta difícil imaginar otro título. Además, condensa la historia en una línea y, para resumir en 5 palabras, una novela que implica tantas variables que se requiere maestría para ello. Cuando vamos a una librería y leemos la contraportada de un libro, puede que nos dé por pensar que es una simple historia de amor. Lo cierto es que caeríamos en un error si encasilláramos la novela en el género romántico. Es mucho más. Hay aventuras... Ay, perdona. Como siempre pienso que se ha cortado, disculpad.
1: No, no.
3: Es que mi teléfono va un poco...
2: Nos tienes aquí al tanto de lo que vas diciendo. ¿Eh? Una vez que... Para que no diga usted que no la escuchamos, ¿eh?
3: Ah, hombre, que menos, ¿eh? Que esto cuesta un trabajo, ¿eh? No os penséis. Digo, que el problema no sois vosotros, el problema es mi teléfono que está pidiendo socorro, pero me niego a cambiarlo antes del tiempo que le corresponde.
2: Bueno, castígalo, de cara a la pared.
3: Sí, pues casi que sí. Como os iba diciendo, no se puede encasillar esta novela en el género romántico. Es mucho más. Hay aventuras, referencias históricas reales y, sobre todo, hay un exhaustivo trabajo detrás de cada página. Estamos ante una de esas novelas escritas con absoluta meditación, con una estructura fragmentaria que se va encajando a medida que vamos avanzando en la lectura. Se nos narra la vida de cada personaje por separado, hasta que la casualidad pone a uno de ellos a tiro del otro. Luis Leante es un lector voraz de todo tipo de novelas, sobre todo de las que vienen de Hispanoamérica, muy especialmente de la obra de Mario Vargas Llosa, que ha dejado sus huellas en su trayectoria lectora y, consecuentemente, en su puño a la hora de escribir. De hecho, Vargas Llosa presidió el jurado del premio y dijo que esta era la fuerza expresiva de la novela del ganador. O sea, una buena opinión de un gran escritor. Pero que nadie se equivoque, el estilo de nuestro autor es propio y autónomo. No hay imitación de nada, sino la simple asimilación de una cultura lectora que lo ha enriquecido hasta lo que es ahora. Y es que no solamente hay influencias literarias, sino también cinematográficas. De hecho, yo he leído el libro y mi cerebro estaba como visionando escenas cinematográficas. Me parecía que estaba viendo una película. Cuando el lector se adentre en la novela, verá que hay una imagen que nos atrapa ya desde el principio. Y es que se conjugan dos aspectos a tener en cuenta. En primer lugar, el atractivo del desierto y, en segundo lugar, la fuerza evocadora de su estilo expresivo. La novela está formada, pues, por una cadena de imágenes que corren por nuestra mente como si pasáramos la vista por una sesión de fotogramas. ¿Qué decir de la tensión argumental? Está perfectamente llevada. Lo que vamos descubriendo lo hacemos en el momento justo, sin que sea ni demasiado tarde ni demasiado pronto. Ello provoca que cuanto más avanzamos en la lectura, más deseamos seguir leyendo. Y para los amantes de emociones, hasta el último suspiro, aquí tienen una novela donde la traca final se guarda hasta las últimas páginas. De hecho, las últimas 10, por lo que la emoción está servida de principio al fin. Me gustaría señalar el ritmo fluido y preciso, la estructura no lineal. El narrador dosifica de la tensión y la información. El desierto como un personaje, la diferencia de clases sociales, el franquismo y una canción como hilo conductor. Por encima de los demás conceptos artísticos, eso de la melodía a mí me atrapó. Nunca olvidamos la canción que está de moda cuando nos enamoramos por primera vez o la que bailamos con nuestro primer amor. Eso no lo olvidamos nunca. Y este no es un tema relevante hasta que tiene su tinta de cursilería. Lo trascendente es saber tejer una historia interesante, justo como lo hace nuestro escritor. Está claro que para ser un buen escritor, uno debe reunir ciertos requisitos. Y de momento, en Mira si yo te querré, Luis Leante ha demostrado tenerlos todos. No en vano ha recibido el premio Alfaguara de la novela 2007. Este es uno de esos premios literarios en los que parece que uno puede tener confianza. No como ese que ustedes y yo sabemos.
1: Tú anava a preguntar, ¿eh? tú anava a preguntar, dic, un llibre que ha tingut un premi, ui...
3: No, este premio es de confianza. Nuestro escritor tiene ciertas dotes de saltimbanqui y una brújula para adentrarnos en la aventura, los personajes y los diversos tiempos en que sucede la acción. Pero una vez más, estamos inmersos en el desierto, pasando por Barcelona y regresando de las Jaimas a la ciudad de Gaudí. Ya somos habitantes del universo, donde suceden todas las cosas. La empatía aflora con el diseño de los personajes y el modo en que nos cuenta su vida y su papel en la historia. Todo el tiempo se va desdoblando ante nuestros ojos, la realidad tejida con la historia. Artificios de fantasía también van incluidos en la novela. Se nos entregan las piezas de un romántico Mecano que se desdobla en la mesa, dando paso a un Penélope contemporáneo que no renuncia a su dosis de drama. Ahora os voy a explicar un poquito la sinopsis del libro. Nuestra protagonista, Montserrat Cambra, barcelonesa, encuentra entre las pertenencias de una paciente agónica una fotografía donde aparece Santiago San Román, su novio de juventud, a quien dejó de ver después de encontrarlo en una cafetería con una rubia.
2: Monse, ¿por qué tiene que ser rubia siempre?
3: Ay, mira, porque aquella era rubia. Y sabes que en los años 60 y 70 las rubias estaban muy cotizadas. Ahora ya no tanto, porque con eso de los tintes todas podemos hacer. Aunque no tontas. Rubias, pero no tontas. Entonces, como os decía, lo dejó porque encontró en una cafetería, lo encontró con una rubia. Y eso es imperdonable. Pero el problema es que ella estaba embarazada. Santiago se fue a Zaragoza a cumplir el servicio militar. El oficio diario del soldado es su virtud y defecto existencial. Lo mismo le sirve para conseguir un ascenso que después llevarlo al calabozo. Mi frase emblemática de todo puede empeorar cobra su cuota en el capítulo donde, a pesar de todos sus esfuerzos y habilidades, y después de atravesar muchos vericuetos, llega a esa cita que el destino tenía pactada con él desde el día de su nacimiento. La tragedia sucede y lo envuelve, una capa más en su inventario de infortunios. Monse, al encontrar la foto de quien creía muerto, da un repaso a su vida y decide ir a buscarlo. Indaga sobre su paradero y esto la conduce al desierto. Os tengo que explicar que durante la mili le tocó ir al Sahara. Entonces, de aquí viene toda la trayectoria. Como os decía, pues se va a buscarlo, a ver qué pasa. Planear los viajes es asunto de emoción, que suceden como uno los imagina. Eso resta espacio a la sorpresa. Cuando aterriza cerca del Sáhara, su itinerario de reencuentro orbita fuera del espectro de las cosas esperadas. O sea, todo no es nada de lo que ella se imagina. El dibujo irrepetible de las dunas del desierto es de una amargura tal que no hay dátiles suficientes para cubrirla de dulzura. La misma canción... Sí, a ver, es que ya el desierto, mucha gente nos imaginamos el desierto como una cosa idílica y estupenda, pero cuando aterrizas allí con el calor, el polvo, en fin, pues no, pues la cosa no es como nos la imaginamos, aunque tiene su belleza. La misma canción de aquella noche que bailó con él en ese momento inolvidable sonará en el desierto de su alma cuando frente a ella vuelva a ver la mirada más bella de todas las miradas posibles, la de él. Y entonces cerraremos el libro, tomaremos un Kleenex, aplaudiremos al autor y correremos al espejo a reencontrarnos con nosotros mismos y con ese pasado que se indaga tanto cuando creemos que podemos reeditarlo. Pero todas las historias son distintas y tal vez exista por ahí alguien que haya podido lograrlo. Si es así, bueno, pues que se aplique como Luis Leante y ande pues a novelar. Ya para terminar les diré que estoy casi convencida de que el jurado del premio Alfaguara 2007 Valoro de esta novela la fuerza expresiva con que se describen los paisajes y la vida de la última colonia española en África, convertidos en escenario de una historia de amor que marca la vida de los protagonistas. Y efectivamente, esa fuerza expresiva es la que destaco de esta novela. Imágenes preciosas, pero también tensión argumental, mantenida a lo largo de todo el libro y desencadenada en las últimas páginas, con un inesperado final, al menos para mí, que me hizo lamentar que la novela acabara. Y muy pocas lo han conseguido. Pero bueno, hasta aquí...
2: Me ha entrado ganas de volver a leer, la verdad.
1: Pero es una pregunta.
3: Así que, dile.
1: Una pregunta.
3: Siempre les digo, esta es la sincera opinión de una lectora, no de una crítica literaria. Por favor, si he despertado su curiosidad, léanla y me comenten. Ahora dime.
1: Una pregunta. Quan dius de que agafes el Kleenex i te'n vas al mirall, què és? Per aixugar-te les llàgrimes perquè has plorat una miqueta?
3: Sí. La verdad es que las últimas páginas, al menos a mí, me dejan tocada. Posiblemente porque no es que yo viviera la Marcha Verde, porque yo no fui al Sáhara a hacer el servicio militar, pero sí he tenido amigos que fueron y la verdad es que contaron horrores de lo que sucedió durante la famosa Marcha Verde. Lo que sucedió con los soldados, pero también contaban lo que sucedió con los saharauis. Yo creo, es una opinión muy personal, que para mí hay veces que pensando en el pueblo saharaui realmente siento vergüenza de ser española, porque los dejamos abandonados. Salimos corriendo, como solemos hacer últimamente, con el rabo entre las piernas. Y no contamos que allí quedaba mucha gente con pasaporte español, que no tuvieron oportunidad de salir a ningún sitio, se quedaron encerrados. Entonces, aquí te habla mucho de todo eso. Y bueno, pues es un pelín lacrimógeno. Posiblemente el que no recuerde nada de la famosa Marcha Verde ni tenga nociones de lo que ocurrió, pues no le sienta tan. No toque tanto su sensibilidad. A mí realmente me la toca.
1: Muy bien, don Reyes, escolta'm. És la primera vegada que ens parles d'un llibre, d'un premi, i que el deixes a dalt de tot,
2: sí,
1: eh?
2: Un aplauso.
1: Sí,
3: gracias. Es que me voy reformando un poco. A mí cuando un libro me gusta, me gusta. Cuando no me gusta, por muchos premios que le dean, si es una patata, pues es una patata.
1: Bueno, jo crec que el Premi Planeta el tens atravessat.
3: Lo tengo atravesado porque yo consideraba que el Premi Planeta era un referente de la literatura española. Y en los últimos años lo que es todo politiqueo y chanchullos y, en fin.
2: Ay, como todo.
1: El negocio claro. Es el negocio.
3: Sí, pero es que nos hemos desvirtuado mucho.
1: Ya.
3: Nos hemos desvirtuado mucho. Por cierto, tengo que comentaros que le han dado el premio a las letras a Eduardo Mendoza en Madrid. Se hizo una fiesta muy sonada. Con lo cual, pues, para mí fue muy agradable porque era catalán. No me sentí identificada con él.
1: Jo què vols que et digui? Ara entraríem en una discussió que no ens portaria enlloc, però aquest senyor que m'agradava molt llegir-lo, ara últimament, després de les declaracions de Sant Jordi, bueno, em costa més. Pues,
3: a ver, entiéndelo, está un poquito mayor, se le va un poquito la pinza.
1: Sí, no, i gràcies a aquelles declaracions va vendre molts llibres el dia de Sant Jordi, eh? Això és
3: claro,
1: puro marketing, puro marketing.
3: Exacto, però, exacto.
1: Però què vols que et digui? A mi em va fotre una patada a l'estómac i ja està.
3: Sí, un poquito, però bueno, hay que pensar eso, que está muy mayor ya.
1: Vale.
2: Con una letra le tendré que pagar y el pobre no podía, dice, pues yo suelto esto y me quedo la mar de gusto.
3: Exactamente, porque su ilusión a los 80 y tantos, es de muy de agradecer que siga escribiendo, y además con la acidez que nos tiene acostumbrados.
1: Sí.
3: Claro, la gente últimamente no le entiende mucho, porque el último libro que yo os hice la reseña, la de los detectives, yo se lo dije, digo, pero si esto no ha tenido venta. Dice, no, la verdad que no. Claro, porque la juventud no ha vivido la época franquista. A ver, yo tampoco, yo solo los últimos coletazos. Pero sí he oído hablar de cómo funcionaba, que iban por la calle, estornudabas y te daban una bofetada, como aquel que dice. O que tres personas en la calle, pues...
1: Era multitud, era una reunión, sí.
3: Claro. Entonces, claro, la juventud, esto, cuando leyó el libro, si es que alguno lo leyó, de Eduardo Mendoza, mi hijo mismo. Yo me lo pasé muy bien, me reí muchísimo. Se lo presté a mi hijo y me dijo, pero qué tonterías son estas. Porque él no entiende nada de todo eso. Piensa que realmente está escribiendo tonterías, que el hombre está senil. No, no está escribiendo tonterías. La sociedad de los años 40, 50 y casi hasta los 60 era así. Era así. Pero claro, tienes que o haberla vivido o haber oído referencias de ella.

0: encantado, un 10.
1: Entonces, haga usted el favor de leer el libro, por favor.
0: Pues me gustaría, pero es que tengo una vida muy... Tengo que ir a ver Castells, que me van a pegar ya los Castells. Me van a invitar al final de la... Véngase usted aquí, doña Virtudes.
2: 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Però,
0: és que és, però bueno, major, ja
2: una cosa no era l'altra.
1: Apa! Una cosa vivir la vida i otra cosa és ahogar-se.
0: Sí. Yo es que no pierdo tiempo, yo no pierdo tiempo. La vida pasa muy deprisa, ¿no te das cuenta? Hace dos días era una criatura. Y ahora una señora mayor, pero vaya señora mayor, ¿eh? No tengo abuela.
1: Yo creo que a usted le pasa más deprisa que a otros porque, claro, lleva ese ritmo tan acelerado.
0: Pues sí, porque no hay que perder el tiempo. El tiempo está para ocuparlo.
1: Ya, pero sí, igual es un poco excesivo, ¿no?
2: Venga,
1: un abrazo.
2: Un petó.
1: Adiós.